23 horas, 10 minutos en toda la República Argentina. Te cuento que tenemos una temperatura de 13 grados en este momento aquí en nuestra ciudad, con una humedad del 73%. El viento está soplando a 12 kilómetros por hora. Para mañana miércoles espero una mínima de 6 grados y una máxima que podría llegar a los 15 grados. Así arrancamos esta noche de miércoles aquí en la ciudad de Villa de Mayo.

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17 minutos pasaron ya de las 12 de la noche en toda la República Argentina. Arrancamos este miércoles con una temperatura de 13 grados. Tenemos una humedad del 73% y el viento es de 12 kilómetros por hora. La mínima para hoy será de 6 grados y la máxima podría alcanzar los 15 grados. Seguimos junto a vos durante toda la madrugada con la mejor música desde la ciudad de Villa de Mayo, aquí en el partido de Malvinas Argentinas.

¿Sabías que la Torre Eiffel puede ser 15 centímetros más alta en verano debido a la expansión térmica del hierro? ¿Lo sabías?

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1: El error en iPhone que consume la batería mucho más rápido de lo que pensás. Muchos usuarios de Apple cometen un error cotidiano que puede provocar que la batería del iPhone se descargue mucho más rápido de lo normal. El problema está relacionado con ciertas configuraciones activadas de manera permanente, que a veces no sabemos y mantienen procesos funcionando en segundo plano y generan un consumo constante de energía. Entre ellos aparecen servicios como ubicación, actualizaciones automáticas y otras funciones que siguen activas incluso cuando el teléfono no está en uso o está en modo reposo. Especialistas recomiendan revisar la configuración de cada una de las activaciones que tenemos hechas y desactivar herramientas innecesarias para extender la duración de la batería durante el día. Una práctica muy simple que puede mejorar notablemente el rendimiento del teléfono y reducir la necesidad de recargas frecuentes.
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1: En medio de la nueva marcha federal universitaria, el PRO volvió a marcar distancia del gobierno con un breve comunicado donde se dirigió a la población que todavía no fue alcanzada por la recuperación económica que promete el oficialismo. El próximo paso no es un partido político ni un dirigente, por mejor que sea. El próximo paso sos vos, el argentino que pagó el costo del cambio y todavía espera. Enfatizó el partido conducido por Mauricio Macri en sus redes sociales. Se trata del segundo gesto de diferenciación pública del PRO luego del comunicado que fue publicado el domingo, donde el espacio amarillo había ido aún más allá al apuntar contra los que frenan el cambio desde adentro con soberbia o pidiendo sacrificios que no están dispuestos a hacer. El mensaje leído como un cruce al jefe de gabinete en medio de la investigación en su contra por presunto enriquecimiento ilícito forma parte del relanzamiento del partido impulsado por Mauricio Macri con la promesa de tener un candidato propio en las próximas elecciones presidenciales.
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1: Luego de la tensa reunión de gabinete del viernes pasado, donde Javier Milei habló con el tono elevado a sus ministros, Patricia Bullrich salió a hablar y trató de explicar la situación. El presidente tiene una emocionalidad importante. No lo definiría como un grito lo que hizo, sostuvo la jefa del bloque de senadores de La Libertad Avanza. Las declaraciones de la senadora se dieron durante el ingreso a la exposición agraria Conagro que se realizó en la Bolsa de Cereales de Buenos Aires. Allí, consultada por la prensa sobre los pormenores del encuentro del viernes pasado y si continuaría participando de la mesa política, Bullrich respondió tajante que, por supuesto, no voy a comentar reuniones de gabinete, las reuniones son del gabinete y tiene la intimidad de las cosas que ahí se discuten, fue lo que cerró sobre este tema.
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Hola, hola, muy buenos días, 6:09 de la mañana, 5 minutos en toda la República Argentina. Te cuento que tenemos un cielo despejado con una temperatura de 7 grados. La humedad es del 81% y el viento sopla a 5 kilómetros por hora. La mínima para hoy será de 7 grados y la máxima podría alcanzar los 15 grados. Arrancamos esta mañana de miércoles aquí en la ciudad de Villa de Mayo.

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1: El juez federal Julián Ercolini procesó el martes a la exfiscal Viviana Fein por presunto encubrimiento agravado por ser el delito previo especialmente grave y por su condición de funcionaria pública en la causa que investiga irregularidades en la investigación de la muerte del fiscal Alberto Nisman. La exfiscal, ya jubilada, no preservó debidamente la escena del hecho ni recolectó todos los elementos probatorios que allí se encontraban, concluyó el juez en la resolución, donde reiteró que para la justicia está aprobado que Nisman fue asesinado en su departamento de Puerto Madero el fin de semana del 17 y 18 de enero del año 2015. A raíz de la muerte violenta del fiscal federal Natalio Alberto Nisman en el complejo Le Parc Puerto Madero, intervino la fiscalía que en ese entonces presidía Fein, y las conductas por las cuales ahora se la procesó permitieron la alteración de la escena del crimen perpetrada por el accionar de la propia fiscal y de quienes se encontraron allí presentes bajo su órbita, y afectó de este modo, en forma directa, el correcto desarrollo y el resultado de la investigación, evaluó el magistrado. La Cámara de Diputados de la Nación convocó para el próximo jueves 14 de mayo a las 11 a una sesión especial para tratar cuatro proyectos que buscan interpelar al jefe de Gabinete de Ministros, Manuel Adorni, por presuntas irregularidades en su situación patrimonial y en el uso de bienes del Estado. La citación, firmada el martes 12 de mayo por el secretario parlamentario Adrián Francisco Pagán, fue impulsada por el diputado Esteban Paulón junto a legisladores de otros bloques opositores.
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buenas, ¿cómo andan? ¿Cómo les va? Llegamos a la mitad de semana, miércoles, que te quiero, miércoles, ya 13 de mayo. ¿Cómo andan? ¿Cómo estamos? Espero que bien. ¿Listos para arrancar y comenzar otra jornada que vamos a compartir juntos, eh? Arrancamos el programa de hoy hablando de David Bisbal, porque vuelve a Argentina, ¿eh? Bisbal vuelve en el marco de la presentación de su nuevo disco. El músico español dará 3 conciertos en diferentes ciudades del país en el marco del Tour Eternos 2026. La primera cita con el público nacional será el 12 de octubre en el Arena de Buenos Aires, y el concierto promete un set list que contará con grandes hits como Dígale, Ave María, Bulería, Esta ausencia y A partir de hoy, además de nuevas canciones que aún no se han estrenado. Las entradas se podrán adquirir a través de la web del Movistar Arena, y la venta en general comienza hoy, 13 de mayo. Desde la prensa oficial del músico adelantaron que este concierto propone un directo renovado, con nuevos arreglos musicales, una puesta en escena de alto nivel y una búsqueda más clásica y atemporal, donde la voz y la interpretación y la cercanía con el público ocupan un lugar central.

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2: Ya estamos en el bloque de salud de hoy. Hoy vamos a hablar de ansiedad funcional, ritmo acelerado y desgaste, algo que nos puede traer un problema invisible a la larga, ¿no? La ansiedad no siempre se manifiesta como una crisis evidente, en muchos casos adopta una forma más sutil que se integra a la rutina diaria. La llamada ansiedad funcional se trata de personas que cumplen con sus responsabilidades, sostienen altos niveles de rendimiento y hacia afuera parecen estar bien, pero internamente viven en una sensación constante de inquietud, tensión y sobrecarga. Este tipo de ansiedad suele normalizarse, especialmente en contextos donde la velocidad, la productividad y la multitarea son valoradas. Sin embargo, especialistas advierten que sostener este ritmo en el tiempo puede tener consecuencias en la salud mental y física. La ansiedad funcional no es diagnóstico formal, pero describe un patrón frecuente. Personas que logran sostener sus actividades cotidianas a pesar de experimentar ansiedad constante, por ejemplo, necesidad constante de hacer y producir, dificultad para desconectar o descansar, pensamientos anticipatorios y preocupación excesiva, sensación de estar siempre en alerta, autoexigencia elevada. Al no interferir de manera inmediata con el trabajo o las obligaciones, este tipo de ansiedad suele minimizarse o incluso verse como algo positivo, cuando en realidad implica un desgaste sostenido. El costo de vivir en modo acelerado. Sostener niveles altos de ansiedad en el tiempo puede impactar directamente en la salud. De acuerdo a un estudio de Harvard, el estrés crónico y la ansiedad persistente pueden afectar el sistema cardiovascular, el sueño y el sistema inmunológico. Algunas consecuencias frecuentes incluyen insomnio o descanso no reparado, fatiga constante, problemas de concentración, dolores musculares o de cabeza, mayor riesgo de burnout y, por otro lado, la Mayo Clinic también advierte que la ansiedad prolongada puede derivar en trastornos más severos si no se aborda a tiempo.

momento ahora de hablar del encuentro entre Trueno y Mick Jagger. Sí, así es. Trueno llevó su cuarto disco, Turrazo, al famoso programa de televisión estadounidense The Tonight Show, conducido por Jimmy Fallon. En los estudios del canal NBC, ubicados en Nueva York, el artista argentino coincidió con Mick Jagger, quien protagonizó un sketch para el ciclo. A través de sus redes sociales, el oriundo de la Boca compartió la foto junto al líder de Rolling Stone, que se viralizó en cuestión de minutos. New York Baby, escribió el rapero a través de sus redes sociales. El oriundo de la Boca compartió la foto con el líder de Rolling Stone, que se viralizó en cuestión de minutitos. Y Trueno se muestra señalando con un dedo a Jagger en un gesto relajado y cómplice que llamó la atención a sus seguidores. En los últimos días, el artista había publicado en sus redes sociales adelantos de su actuación. Se lo pudo ver bailando en los pasillos del canal o durante los ensayos. El cantante cautivó a miles de fanáticos que lo alabaron en redes sociales y en medios especializados.

Bueno, ya estamos en el bloque de ciencia y tecnología. Hoy vamos a hablar del ciberacoso en videojuegos. Un juego online puede empezar como un momento de diversión y terminar con un chico angustiado, enojado o en silencio frente a la pantalla. En muchos casos, los insultos, las presiones y el hostigamiento aparecen mezclados en la dinámica de la partida, ocultos entre bromas, chat rápidos y comentarios agresivos de otros jugadores. Para chicos y adolescentes, los videojuegos ya funcionan como espacios de encuentro. Juegan, conversan, arman equipos, compiten y se vinculan con personas conocidas y desconocidas. En ese intercambio también pueden aparecer situaciones de abuso que son difíciles de detectar para madres, padres y tutores. Es que el ciberacoso en juegos online suele avanzar de forma progresiva. Puede empezar con burlas repetidas, apodos ofensivos o acusaciones constantes después de una derrota, hasta convertir una actividad cotidiana en una experiencia estresante para un menor que antes entraba a jugar como parte de su rutina de ocio. El ciberacoso en los videojuegos rara vez comienza con un incidente dramático. Lo más frecuente es que se trate de un comportamiento repetitivo que poco a poco transforma una actividad positiva en una experiencia estresante, explicó Mario Micucci, investigador de seguridad informática. La empresa, a través de su iniciativa Digipadres, advirtió que las mismas funciones que vuelven más sociales y atractivos a los videojuegos también pueden exponer a los chicos a hostigamiento, manipulación y otras formas de abuso digital.

Estamos arrancando un bloque nuevo en el Mega Ranking de miércoles. Lo hacemos recomendándote una buena película en el bloque de cine. Hoy traje El último viaje a China. Soledad Silveira emprende un viaje al pasado, un reencuentro pendiente en un sitio lleno de secretos compartidos, la mítica chacra de Carlos Persiavale en Laguna del Sauce, Uruguay. Transcurrieron demasiados años y los hijos artísticos de China no volvieron a cruzarse. La muerte de la actriz marca el fin de la época en ese paraíso, una morada de dioses que mezcló proyectos de descanso con delirio y aventura. China se instalaba veranos enteros y la casa ardía. El último viaje de China es la película que recomendamos hoy en el bloque de cine.

Hablemos de Maluma, porque anunció que será padre por segunda vez. Maluma Baby compartió un tierno posteo en sus redes sociales para anunciar que será papá por segunda vez junto a su pareja, la arquitecta Susana Gómez. A través de su perfil de Instagram, el cantante colombiano publicó una foto en blanco y negro donde se lo ve dándole un beso a la panza de su novia. En la emotiva postal también aparece Paris, la primera hija que tuvo la pareja y que nació en marzo de 2024. Lo que más llamó la atención de los internautas es que Maluma acompañó el posteo con un emoji de un corazón celeste. Por eso, varios interpretaron que será papá de un varón. El anuncio no tardó en viralizarse entre sus fanáticos y acumuló más de 2 millones de me gusta y 16.000 comentarios. El verdadero feliz de los cuatro, comentó un internauta, haciendo referencia al hit del colombiano que lleva ese nombre.

0: otra vez.
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2: El humor social está cambiando entre los votantes de Javier Milei. Las denuncias por enriquecimiento ilícito contra el jefe de gabinete Manuel Adorni cruzó la frontera entre quienes apoyan y rechazan al gobierno y parece haber alcanzado a la base de apoyo electoral de La Libertad Avanza. Así lo corroboró una encuesta del Observatorio de Psicología Social Aplicada, que depende de la Facultad de Psicología de la UBA. El relevamiento que

0: Otras preguntas que hizo el estudio apunta a la división crítica de los propios sobre la evolución de escándalo. Solamente el 32,4% de los votantes de Milei creen que Adorni debe seguir en el cargo y resistir. Un 31,8% considera que debe renunciar. El 10,4% entiende que debería pedir licencia temporalmente. El 24,8% plantea que debería dar explicaciones públicas más detalladas. La mayoría no está conforme con el desempeño del ministro. El gobierno mantiene una postura de cautela ante la avanzada de la oposición para interpelar al jefe de gabinete Manuel Adorni y cree que la sesión especial convocada para este jueves 14 de mayo a las 11 no reunirá el quórum necesario para abrirse. La citación oficial incluye 4 expedientes vinculados a pedidos de informes verbales y consultas sobre la situación patrimonial del funcionario. En el entorno de Adorni aseguran que no ven hoy condiciones políticas para que prospere una ofensiva en su contra en el recinto cerca del jefe de gabinete. Relativizaron además el alcance de la jugada opositora y remarcaron que una eventual moción de censura forma parte de un escenario de máxima complejidad parlamentaria.
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Bueno, atentí, hablemos de algo interesante. A ver, ¿de qué vamos a hablar? ¿Vos te acordás de estas canciones? Si yo te digo El Meneadito, Mayonesa, La Bomba. Atentí, porque estos temas reaparecieron en Buenos Aires, ¿eh? A más de 20 años de los lanzamientos del Meneadito, Mayonesa, La Bomba, sus creadores pasaron por Argentina para hacer un show en Tucumán y también visitaron Buenos Aires, donde hablaron sobre aquellos hits que los consagraron en lo más alto. Ellos son Gaby Brown, Charly Sosa y Fabio Zambrana, íconos de la música latina que transformaron canciones en éxitos mundiales, que bailaron grandes y chicos en todo el planeta y que todavía siguen vigentes en radios, fiestas, pero sobre todo en la memoria colectiva. Los artistas prometieron volver muy pronto y ya están trabajando en algo que haga bailar a los argentinos. ¿A vos qué canción te gustó más? ¿El Meneadito, Mayonesa, La Bomba? Contanos.

Estamos arrancando el último bloque del mega ranking de miércoles. Lo hacemos con el clásico. Hoy te traje a The Black Eyed Peas con I Got a Feeling, año 2009 para esta canción, ¿no? Black Eyed Peas creó este himno festivo inspirado en la idea de vivir el momento, celebrar la vida nocturna. Fue diseñado para sonar como una fiesta interminable y se convirtió en uno de los temas más emblemáticos de 2009. I Got a Feeling de Black Eyed Peas es el clásico que te traje hoy.

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0: hablemos de Mateo Sujatovich, porque después del furor de Jet Love Tour, Mateo Sujatovich decidió correrse del ruido de las grandes producciones escénicas para volver a un formato mucho más despojado, que lo tendrá solo sobre el escenario con su guitarra y conectado con su público. En una reciente entrevista, el músico contó que fue lo que llevó a programar esta gira íntima de Conociendo Rusia, con la que se presentará el 25 de septiembre en el Teatro Gran Rex, además de recorrer más de 50 ciudades en 19 países. Lejos de apoyarse en la teatralidad, las luces y las escenografías imponentes que dominan los shows de la actualidad, el músico eligió ir hacia otro lado. Este tour estará marcado por llevar al frente la fragilidad del artista, y es por eso que decidieron poner al frente su nombre, Mateo. Esta propuesta más cercana llega desde un momento de expansión y consolidación en el recorrido artístico de Mateo. En este último tiempo, Conociendo Rusia tuvo colaboraciones con artistas como Jorge Drexler, Mon Laferte, Nati Peluso, Miranda y Juanes. Además, viene de agotar 3 funciones en el Arena de Buenos Aires con su Jet Love Tour y de llevarse 2 Latin Grammy.
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1: Juicio federal investiga Nexo, Grupo Foggia y Bettina Adorni. La justicia está investigando a la esposa del jefe de gabinete, Manuel Adorni, que fue beneficiada de manera irregular mediante contratos de su consultora Más B con proveedores del Estado. El expediente, a cargo del juez federal Ariel Lijo y del fiscal Carlos Stornelli, se inició a partir de una denuncia de la diputada Marcela Pagano y busca establecer si existió direccionamiento de contrataciones ilícitas.

0: acciones. Según se supo, el magistrado ordenó medidas para reconstruir la relación comercial entre MASB y distintas firmas proveedoras del Estado Nacional, entre ellas Foggia Group y DATCO. Dijo, solicitó documentación sobre facturación emitida hacia la consultora de Angeletti, legajos societarios ante la Inspección General de Justicia y datos de beneficiarios finales de las contrataciones que han sido cuestionadas. La Fiscalía también pidió información a la Oficina Anticorrupción, a la Oficina Nacional de Contrataciones, sobre la participación de las empresas investigadas en licitaciones públicas y la constatación de los que resultaron adjudicatarias.
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0: Rectores de diferentes universidades, junto a organizaciones docentes y estudiantes, cerraron la cuarta marcha federal con un acto en Plaza de Mayo, donde la Federación Universitaria Argentina fue la encargada de leer el documento en el cual exige la aplicación inmediata de la ley de financiamiento universitario. Según se supo, estuvieron presentes los titulares del Consejo Interuniversitario Nacional, Franco Bartolacci, quien preside la entidad, y Anselmo Torres, vicepresidente, junto a distintas federaciones gremiales de todo el país. Debido al escenario que fue confirmado varios asistentes, como el caso del gobernador de la provincia de Buenos Aires, senadores, diputados y legisladores porteños, tanto del peronismo como de las agrupaciones de izquierda, y el Nuevo MAS, estuvieron presentes en esta marcha llevada a cabo en la jornada de ayer, no solamente en la ciudad de Buenos Aires, sino también en todo el país.
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1: Wanda Nara blanqueó su separación de Martín Migueles y contó cómo empezó la crisis. La mediática habló por primera vez sobre su separación, aunque durante las últimas semanas ambos se habían mostrado cercanos en redes sociales. La relación se habría terminado mucho antes de lo que se especulaba. La información fue dada a conocer a través de algunos programas de Chimento en los últimos días. La propia Wanda Nara también habló al respecto. Empezó a escribir de la nada, fue lo que dijo Yanina Latorre. Nunca inicia una conversación, salvo que necesite algo, aseguró la conductora, para poner el contexto de cómo fue que Wanda Nara le escribió para contarle sobre la separación con el empresario.
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1: Mario Pergolini volvió a la televisión conmovido. Pasé unos días difíciles, afirmó tras conocerse la muerte de su madre. El conductor retomó la conducción de Otro Día Perdido tras la muerte de su madre ocurrido la semana pasada. El inicio del programa, el conductor agradeció los mensajes y el afecto recibido durante los días difíciles que atravesó. Pasé unos días difíciles, pero gracias por este recibimiento. Gracias a todos los que se acercaron y me dejaron algún mensaje expreso con seriedad, conmovido detrás del estudio. Se extendían los aplausos del público. Instantes después, introdujo con humor: tengo un montón de chistes de funerales para hacer. Fue lo que dijo el conductor.
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0: Bueno, ese coro, muchas gracias. Qué lindo.
1: Una vez más, muchísimas gracias. Nos despedimos con un himno de Bob Marley para cantar y disfrutar. Gracias, familia.

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1: Al parecer, unas 80.000 personas ya estarían en condiciones de ir gastando sus dólares que están fuera del sistema sin que la Agencia de Recaudación y Control Aduanero le pregunte por el origen de esos fondos en lo que sería una especie de blanqueo permanente. Así lo indicó ARCA a través de un comunicado en el que detalla que esta cantidad de individuos anotada hasta el momento para el nuevo esquema de impuesto a las ganancias, la cifra se duplicó en los últimos 20 días, fecha en que ARCA puso a disposición el aplicativo para presentar las declaraciones juradas, señaló el organismo. El presidente de Estados Unidos, Donald Trump, lanzó este martes una nueva advertencia contra el régimen iraní y aseguró que Teherán deberá aceptar un acuerdo con Washington o enfrentará consecuencias devastadoras. Antes de partir hacia China para reunirse con Xi Jinping, el líder republicano afirmó que Teherán está bajo control y sostuvo que Estados Unidos logrará su objetivo de una forma u otra. Irán hará lo correcto o terminaremos el trabajo, declaró Trump ante periodistas en las afueras de la Casa Blanca.
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1: La fertilización volvió al centro del debate productivo, pero esta vez no solo por su impacto agronómico, sino también por el efecto económico y social que podría generar en todo el país. Según un informe elaborado por FADA, potenciar la nutrición de los suelos permitiría crear más de 40.000 puestos de trabajo, sumar más de 4.5 millones de toneladas de granos y generar más de 1.100 millones de dólares en valor bruto de producción. El trabajo titulado Fertilizantes en Argentina, evolución reciente y la propuesta de políticas públicas plantea que existe una relación directa entre las condiciones económicas, la inversión en fertilización y el crecimiento productivo del agro argentino.
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1: El ministro del Interior, Diego Santilli, va a tener que demostrar alta pericia política este año si quiere negociar con los gobernadores el respaldo a alguna de las iniciativas del gobierno. Es que el Ejecutivo le acaba de podar a las provincias el total de 320 mil millones de pesos, que es el 70% de lo que corresponde al fondo que financia los aportes del Tesoro Nacional. La medida forma parte del ajustazo que el gobierno adoptó por medio de una decisión administrativa firmada por el jefe de gabinete, Manuel Adorni, y el ministro de Economía, Luis Caputo, publicado este lunes en el boletín oficial.
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1: El gobernador de Santa Fe, Maximiliano Puyaro, participó este martes junto a su par de Córdoba, Martín Lariora, del acto de apertura de Todo Láctea 2026, una de las principales exposiciones del sector lácteo del país, que se desarrolla hasta el jueves 14 en la Sociedad Rural de San Francisco. Al mandatario santafesino lo acompañaron el ministro de Desarrollo Productivo y también la Secretaría de la Región Centro. Bajo el lema Pensar globalmente, actuar localmente y producir sustentablemente, la quinta edición de la muestra reúne más de 200 stands comerciales vinculados a la producción primaria y la industria láctea. Santa Fe tiene el suyo con 24 empresas expositoras.
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1: República Dominicana dio un paso que la integra de lleno en los estándares internacionales de la lucha contra el terrorismo. Desde este martes, el cuerpo de la Guardia Revolucionaria Islámica de Irán y el grupo Hezbollah de Líbano han sido oficialmente catalogados como organizaciones terroristas por el gobierno dominicano. Según detalla una nota de la agencia EFE, esta decisión gubernamental confirmada por el Ministerio de Relaciones Exteriores responde a la aplicación estricta de las resoluciones del Consejo de Seguridad de las Naciones Unidas.
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Señoras y señores, bienvenidos, bienvenidas a una nueva edición de Lo que Faltaba. Acá estamos, listos y preparados ya para llevarte novedades del mundo de la música, de la ciencia y de la tecnología en esto que se llama Lo que Faltaba. Bueno, hay nuevas modificaciones en las reglas del fútbol que van a debutar en el Mundial de Estados Unidos. La FIFA va a aplicar modificaciones en cambios, VAR, protestas y tiempos de juego durante la Copa del Mundo. Además de ser la primera Copa del Mundo con 48 selecciones, el torneo va a servir de plataforma para implementar normas que luego van a comenzar a utilizarse en distintas competencias. Uno de los cambios será la incorporación obligatoria de pausas de rehidratación a los 22 minutos de cada tiempo, independientemente de las condiciones climáticas. También, desde el Mundial, los futbolistas reemplazados van a tener un máximo de 10 segundos para abandonar el campo de juego y además va a haber un límite de 5 segundos para ejecutar saques de banda y de arco. Cada jugador que reciba asistencia deberá salir y esperar un minuto antes de volver a ingresar, y el VAR va a ampliar sus facultades y va a poder intervenir en jugadas relacionadas con segundas amarillas y decisiones incorrectas en tiros de esquina. Mirá vos.

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Yo no soy esa mujer, dice Paulina Rubio, para arrancar un nuevo bloque. Vos sabés que un día como hoy, en 1970, los Beatles lanzaban Let It Be, una de las canciones más icónicas y emotivas. Este tema, compuesto por Paul McCartney, está, se inspiró en un sueño que tuvo sobre su madre fallecida, quien le decía, déjalo ser. La canción se convirtió en un himno de esperanza y resignación, marcando uno de los últimos lanzamientos de la banda antes de la separación definitiva. Un día como hoy, en 1970, los Beatles lanzaban Let It Be. Ahora lo que sigue es la música de Ratones Paranoicos con Andrés Calamaro, y esto se llama Para Siempre.

Esto es Ricky Martin, Dame Más. ¿Te acordás de esta canción? Año 2001, si no me equivoco, para este tema entonces del cantante Ricky Martin. Hoy es el Día Mundial del Linfema, una afección que afecta a millones de personas en el mundo. Es una inflamación causada por la acumulación de líquidos en los tejidos debido a un mal funcionamiento del sistema linfático. Es común en personas que han pasado por cirugías o tratamientos oncológicos. La concientización sobre esta condición ayuda a mejorar la detección temprana y el tratamiento. Hoy es el Día del Linfema. Me quedan

Seguimos, nuevo bloque de la mano de los piojos. Esto es Ruleta. Ni paños líquidos, ni nada raro. ¿Cómo hay que limpiar los anteojos para que queden perfectos según un óptico? Dicen que la mejor técnica es colocar una gota de detergente en la yema de los dedos y frotarlo sobre los cristales hasta hacer espuma. Luego los enjuagás con agua tibia, asegurándote de cubrir toda la superficie. Y por último, los secás con un paño de papel suave o una toalla de algodón. Es importante evitar el agua caliente, ya que podría dañar los recubrimientos de los cristales. Tampoco hacer demasiada fuerza para evitar los rayones, ¿eh? Así que mira vos, con un poco de detergente, agua y ya está. Agua, básicamente, ¿no? Y después lo limpias con papel o con algún paño muy suave. Ahí estamos, con esta técnica.

Marcela Morelo dice una y otra vez. Tenemos que hablar ahora de Elon Musk, porque anunció que su empresa Neuralink comenzó con los primeros ensayos de implantes cerebrales en humanos. Este dispositivo promete revolucionar la forma en que las personas con parálisis interactúan con la tecnología, permitiendo controlar dispositivos con la mente. Ahora, sin embargo, también genera debates éticos sobre la privacidad de los pensamientos y la integración hombre-máquina en el futuro, ¿no? Porque, claro, los pensamientos, todo lo que hacemos en nuestra mente, ya no serían nada más nuestros, sino que también formarían parte de esta máquina, de este chip implantado en el cerebro. ¿Qué niños más te va a doler?

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1: Un proyecto en el que viene trabajando el gobierno de Santa Fe para generar un fideicomiso alimentado con $1.50 por cada tonelada de que ingrese a los puertos. Estamos hablando para que sirva para solventar las obras de mejoramiento de rutas y caminos de acceso que está generando fuerte rechazo en el ámbito de las entidades rurales. Este martes fue la Sociedad Rural de Rosario la que salió a expresar su descontento al respecto, considerando que no se puede sobrecargar con otro costo a un sector como el agropecuario, que ya sufre la presión impositiva asfixiante. La semana pasada, cuando el plan de la administración de Maximiliano Puyaro había comenzado a trascender, había sido la Sociedad Rural Argentina la primera en subrayar su queja al respecto.
0: Noticias.
1: Los principales índices de Wall Street retroceden este martes, producto del mal dato de inflación de Estados Unidos de abril y la prolongación de las subas del petróleo que vuelven a acercarse a los $110. Las esperanzas de un acuerdo de paz con Irán se desvanecieron después de que el presidente norteamericano Donald Trump declarara que el alto al fuego con Irán estaba en cuidados intensivos.
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1: El nuevo primer ministro de Hungría otorgó el martes el poder de veto sobre la legislación a 4 ministros, entre ellos de finanzas, quien heredó lo que Magyar describió como legado dramático del ex líder de la derecha, Viktor Orbán. Magyar derrotó a Orbán tras 16 años en el poder en las elecciones del 12 de abril, heredando un creciente déficit presupuestario y una economía que apenas se ha recuperado del estancamiento y que enfrenta nuevos desafíos derivados del conflicto en Medio Oriente. El martes, Karman se comprometió a recuperar la previsibilidad política empañada por años de cambios improvisados y a establecer el plan de 4 años para la reducción del déficit y la deuda.
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Abrimos un nuevo bloque de la mano de NSYNC con esta canción que se llama Pop. Aire presentó La Luna en vivo junto a Soledad, Jorge Rojas y Rally Barrio Nuevo. Es la nueva canción, una canción que resume la esencia del folclore latinoamericano con un sonido orgánico donde la calidez de la madera y la profundidad del cuero se entrelazan con los sonidos actuales. El hit el que cautivó a la Quinta Vergara en el 2024. Esta versión es la primera de tres sencillos que van a culminar el nuevo álbum en vivo grabado en el estadio Delmi. Esto fue en Salta durante el concierto de fin de año, conmemorando el quinto aniversario de la banda.

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esto es Liz hoy. Abrimos nuevo bloque, amigos. Vamos a hablar un poco ahora de Tinder en bicicleta. Un espacio para formar pareja, encontrar amigos y no dejar de hacer ejercicio. ¿Llegó el Tinder? Pero para bicicleta. Según un relevamiento que realizó un Instituto de Estadística y Censo de la Ciudad de Buenos Aires, el 43% de la población es soltera. ¡Epa, un montón, eh! Ante la gran demanda, las ofertas se diversifican y actualmente las formas de conocer gente o encontrar pareja son muchas más y más variadas, ¿no? Solemos conectar con las personas por las que tenemos cosas en común. Entonces, bueno, este buen dato es el Tinder de bicicleta, una variedad. Tinder Bike se llama. La finalidad es siempre tener una pareja, pero también una opción para poder conocer gente y formar grupos para no hacer salidas solos, explica quien tiene este Tinder Bike. La propuesta de Bici Piantes consiste en presentarse en el punto de encuentro delimitado y salir a pedalear por la ciudad. Esta vez el recorrido era un poco más de 5 kilómetros, partiendo de Colegiales hasta el Parque Saavedra. Bueno, y allí se juntan, ¿no? Tiran una ubicación por redes sociales y dicen, no solamente hay mucha gente que viene nada más que andar en pareja, sino que también dice, bueno, es un buen espacio, una buena oportunidad como para conocer a alguien, ¿no? Solo se permiten mayores de 18 años en adelante, ¿eh?

Marshmallow Time Believer suena por acá, lo que faltaba. Bueno, Justin Bieber, atente porque desafió los rumores de adicción a las drogas con un video. Justin Bieber sorprendió a los seguidores en las redes sociales con un video. El músico fue el blanco de fuertes rumores de adicciones en los últimos días, luego de que lo fotografiaran en la vía pública. Bueno, en medio de este revuelo, el cantante decidió desafiar a la prensa y se grabó fumando y sonriendo a cámara para mostrar detenidamente sus dientes sanos, posiblemente con la intención de desmentir una adicción a opioides y crack que destruyen las dentaduras. Bueno, pero ahí se grabó entonces fumando, ¿eh? Las versiones sobre el supuesto consumo de droga de Justin son totalmente falsas. Este tipo de acusaciones son agotadoras y lamentables, fue lo que dijo el representante.

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Momento de que suene Turf con Loco un poco, lo que sí, lo que estás escuchando y lo que ibas eligiendo también. Vos sabés que tenemos que hablar un poco ahora de alguna curiosidad. ¿Vos sabías que en Japón existe la costumbre de Hanami, que consiste en reunirse bajo los cerezos en flor para apreciar su belleza? Hanami se llama. Es una tradición milenaria que simboliza la naturaleza efímera de la vida y se celebra con picnics, músicas y poesías, atrayendo a millones de personas cada año. Mira, Hanami, búscalo entonces a través de Google, que ahí vas a ver algunas fotos de lo que festejan en Japón.

Esto es Up Tangar, amigos, nos estamos yendo, ¿eh? Momento de despedirnos, momento de decir hasta cuándo. Hasta mañana, si Dios quiere, obviamente, nos volvemos a encontrar en esto que se llama Lo que faltaba. Y nos vamos a ir con la frase del día, ¿eh? Hoy tenemos una frase que dice lo siguiente. Es de Anais Nin, dice: no vemos las cosas como son, las vemos como somos. Esta frase que nos recuerda que nuestra percepción del mundo está influenciada por nuestra experiencia, emociones y creencias. Y nos invita a cuestionarnos cómo interpretamos la realidad y abrirnos a nuevas perspectivas, ¿eh? Bien, ahí estamos entonces con la frase para cerrar esta jornada de radio en esto que se llama Lo que faltaba. Hasta mañana, chau chau.

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2: Secretario General de la Unión de Trabajadores Rurales y Estibadores acusó al gobierno nacional de tener frenada la homologación de la paritaria acordada con las entidades del campo, lo que implica lógicamente un atraso salarial que afecta a los trabajadores del sector. Para el líder sindical, esta problemática de las homologaciones de los acuerdos salariales se profundizó a partir del debilitamiento de las facultades de la Comisión Nacional de Trabajo Agrario a partir de la aprobación de la reforma laboral. Es un organismo tripartito del sector que durante décadas equilibró la relación laboral de la ruralidad y que tras la reforma laboral, las actualizaciones salariales del personal permanente de prestación continua ya no se fijan mediante resoluciones de ese organismo, sino a través de un acuerdo paritario bajo ley de negociación colectiva.
1: Noticias.
2: Los depósitos a plazo fijo ajustable por UVA volvieron a ganar protagonismo dentro del sistema financiero argentino y registraron un fuerte crecimiento durante abril, impulsados por la búsqueda de cobertura frente a la inflación y la caída de las tasas tradicionales. Según el último informe monetario mensual publicado por el Banco Central, los depósitos UVA mostraron una suba real del 82.5% en apenas un mes, consolidándose como uno de los instrumentos financieros de mayor expansión dentro del mercado local.
1: Noticias.
2: El líder de Hezbollah amenazó este martes con convertir el campo de batalla en un infierno para las fuerzas israelíes y reclamó sustituir las negociaciones directas entre Líbano e Israel por un formato indirecto a dos días de que se celebre en Washington una nueva ronda de conversaciones entre ambos países. No nos someteremos ni nos rendiremos y continuaremos defendiendo al Líbano y a su pueblo por mucho que pase el tiempo y por grandes que sean los sacrificios, que son menores que el precio de la rendición, afirmó en una carta abierta dirigida a la cúpula de su movimiento.
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1: No, ya fue. No puedo estar dado vuelta porque eso no es de un hombre de negocios. Y eso es algo que aprendí de Roger King.

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1: Cuando regrese de su visita oficial de China, Donald Trump anunciará sus próximos pasos frente a Irán, que insiste con bloquear el estrecho de Hormuz, mantener su programa nuclear y proteger a las organizaciones terroristas que asolan Medio Oriente. La prioridad de Trump es lograr un acuerdo integral con Teherán, pero la última respuesta del régimen chiita dejó sin espacio diplomático al presidente de Estados Unidos. Irán pretende controlar el estrecho de Hormuz, preservar su plan atómico y percibir reparaciones por los daños de guerra y recuperar los fondos congelados por actividades terroristas. Noticias. Los miembros del régimen de Irán afirmaron que no hay otra alternativa para poner fin a la guerra en Oriente Próximo que no pase porque Estados Unidos acepte la propuesta presentada por Teherán, y alertó de que cualquier otra opción no llevará más que un fracaso tras otro. No hay otra alternativa que aceptar los derechos del pueblo iraní tal como se establecen en la propuesta de 14 puntos, dijo el presidente del Parlamento de Irán en referencia a la propuesta iraní considerada totalmente inaceptable por el presidente de Estados Unidos. Noticias. Alemania se encamina a debatir una de las transformaciones laborales más profundas de las últimas décadas. El gobierno quiere dejar atrás el histórico límite de 8 horas de trabajo por día y reemplazarlo por un esquema centrado en el total de semanas de horas trabajadas. La iniciativa, que llegaría al Bundestag en junio de 2026, apunta a flexibilizar la organización de la jornada y abrir la puerta a semanas laborales mucho más variables.
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3: Hola, ¿qué tal? ¿Cómo están? Bienvenidos, bienvenidos, gente linda de la radio. Acá estamos para poder arrancar, para poder decirles, para poder aunarles recuerdos, para poder aunar todo realmente, para poder disfrutar de este programa de radio. Sí, un lindo programa de radio que se llama Un Día Perfecto y que tiene estas cosas hermosas que nos da la vida, como por ejemplo compartir un pequeño momento de radio con música, con palabras, con noticias, con alguna que otra cosa divertida y con cosas que no son tan divertidas, pero que hay que contarlas porque así somos nosotros. La vida misma, la realidad misma. En medio de todas las hecatombes mundiales, continúan apareciendo la gente que viene del futuro, que supuestamente dicen que va a haber una guerra mundial, que tendremos 3 días de oscuridad. Yo sé si es porque me van a cortar la luz o qué, pero ¿viste que anda anunciando 3 días de oscuridad? Apuro para junio, dicen, sí. Parece que nos van a cortar la luz a todos. Nadie tiene para pagar. Nadie tiene para pagar. Bueno, hablando de cortar luces, tenemos un equipo de pocas luces y somos todos, por supuesto, Nati Alejandra, Mateo Peralta, Pablo Jiménez, Giancarlo Manzano, Federico Marco y quien les habla, Omar Galarza. Bienvenidos a esta nueva historia. Esto es Un Día Perfecto, el miércoles.
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1: Bueno, vamos a hablar de algo que tiene que ver, por supuesto, con la información que es importante. Nosotros te lo vamos contando. Aparece el director del FBI, explotó ante sospecha de alcoholismo, ¿no? Para evitar que me bache con eso. Fue algo así lo que dijo. Se trata de Kash Patel. Reaccionó con furia durante una audiencia en el Congreso, luego de que un senador demócrata mencionara presiones que aseguraban que habría estado inconsciente y desaparecido en horario de trabajo. Total, el director del FBI. El director es del Buró Federal de Investigaciones de los Estados Unidos, que compareció el martes ante una comisión de Congreso norteamericano en medio de presiones que lo acusan de tener problemas de la bebida. Y ante una pregunta sobre el tema de un legislador demócrata, el tipo reaccionó furioso, calificó de inequívoca y categóricamente falsas las acusaciones, que incluso alegan que en ocasiones el director ha estado inubicable e inconsciente en horario de trabajo. Que yo, capaz que estaba mirando alguna película porno, ¿viste? No permitiré

0: Sí, tras haber sido arrestado previamente en Maryland, en Estados Unidos, por supuesto. El cruce ocurrió durante una audiencia anual del Senado, vinculada al presupuesto de la Fuerza de Seguridad estadounidense, donde Patel compareció junto con otros altos funcionarios del área para decirles en qué estaban gastando los recursos de los norteamericanos. Pero parece que la cosa empezó a virar hacia otros puntos en los cuales Patel no estaba de acuerdo. Patel es como Patiño, ¿viste? Persona como Patiño, tiene la cara más o menos parecida. Y por qué no el pelo también. Pero bueno, esto fue lo que ha pasado en un FBI o director del FBI, que es un tipo bastante poderoso en Estados Unidos, y también lo están acusando de algunas cosas. Bueno, hay algo que ya viene dando mucho que hablar del propio mandatario norteamericano Donald Trump, que deja ver una estrategia que hasta acá es bastante clara, ¿no? No hay muchas vueltas que darles. Hay conversaciones para abrir nuevas bases en Groenlandia. ¿Se acuerdan que Estados Unidos quería adueñarse de Groenlandia por la fuerza? Había dicho Donald Trump. Unos funcionarios norteamericanos están buscando 3 nuevas bases en el sur de Groenlandia luego de la crisis diplomática desatada por las intenciones del presidente Donald Trump de tomar el territorio semiautónomo de Dinamarca y hacerlo a la fuerza. Ahora el muchacho dice, bueno, no te lo tomamos, o sea, te dejamos el país para vos, pero vamos a abrir 3 bases, que para acá son lo mismo, ¿viste? Piénsenlo, porque en Venezuela hicieron más o menos lo mismo, abrieron una base con Delcy Rodríguez y ahora básicamente tiene todos los recursos que necesitan.
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Búscanos en las redes sociales, Un Día Perfecto Oficial, Facebook, Un Día Perfecto Oficial, Instagram. Ya se viene un clásico, sí, un clásico, pero un buen clásico, un muy buen clásico, te va a gustar, te va a encantar y te va a embellecer.

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2: El clásico del día de hoy viene de la mano y de la voz del señor Peter Cetera y una canción muy linda, muy agradable, que forma parte en alguna oportunidad de una de esas películas de Karate Kid, ¿no? Con Daniel San. Corre, patea Daniel San. World Falling Down. Tema musical que muestra el costado emocional, pero también parte de la fuerza de esta gran voz que formó parte de la banda Chicago, una clásica banda de todos los tiempos, rock y soft de la década del 80 y década del 90. Una canción que es una producción típica de la década del 90, ¿no? Teclados, una buena atmósfera, un poquitito de vientos muy leve y casi nada de guitarra, batería y bajo. Esto es lo que sonaba en aquella época. Y así suena Peter Cetera con este World Falling Down, que es el clásico de la década del 90 para este año 2026.

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1: Muy bien, señoras, señores, amigos, amigos. Acá estamos. Lo mejor está por venir. O no sabemos si es así o si no es así. Pero vamos a hablar de algo que realmente me pone los pelos de punta. Bueno, no sé si quejarnos tanto de esto el día de hoy o no. Pero veremos a hablar de la nueva plaga moderna que para mí constituyen los audios de WhatsApp. Sí, no, pero particularmente aquellos audios de WhatsApp que son larguísimos. Son esos que arrancan con un humilde, mira, te la hago corta, y terminan relatándote la infancia del primo, la adolescencia del vecino y la jubilación del perro. Todo junto, ¿viste? El mismo audio, vos decís, ¿qué carajo? Acortala, por favor. No son de contestarle los audios cuando están escuchando. Bueno, se la corta, dale. Cortala acá, cortala acá. Yo le hablo, yo le contesto en vivo. Ahora, uno escucha y piensa, esto es un audio, es un documental de Netflix, porque ya no sabes ni a qué atenerte. Porque claro, el WhatsApp es la nueva radio FM. Hay audios de madrugada, audios de sobremesa, audios con efectos especiales. Está el clásico ruido de la olla de fondo, que vos decís, no te escucho nada, ¿para qué carajo abrir la canilla? Porque suena mala canilla, porque mi quiero fuera tu celular, toma los agudos, por el amor de Dios, por favor, ¿viste? O el ruido del bebé llorando, que está todo bien. Amo a tu bebé, pero te está llorando, ¿viste? Te está llorando. Le está poniendo el micrófono al bebé o al perro que ladra en el fondo del patio. Y la frase final, bueno, cualquier cosa me avisás. Después de 6 minutos ya me olvidé lo que me estaba preguntando. O sea, hacemos un resumen, un raconto, algo, ¿viste? Pero bueno, a mí me... No sé si me jode y me complica, pero digo, deberíamos tener un poquitito más de consideración. Ni hablar de los audios que llegan en cadena. ¡Wow! Uno termina, no sé, a los 6 minutos y aparece otro de 4 minutos como secuela, que es la famosa saga de Audio Wars o episodio 8. Y vos ahí, viste, con el dedo en el botón de acelerar 1.5 o 2.0, que en el 2.0 no entendés la mitad de las cosas. Pero prefiero entender la mitad de las cosas que escuchar en 1.5. Porque si no, no llegás a escuchar todo antes de jubilarte, viste. Otra cosa loco. Una lista que es importante son los audios existenciales, que nunca falta, ¿viste? Ese amigo que te manda un audio para decirte que está mal, que tarda como 3 minutos en aclarar que está mal, por qué está mal, y vos en el medio te da la sensación de que no, está mal porque a este lo cagaron. Y después sigue hablando y no, tiene problema de plata. El tipo sigue hablando y no, tiene problema existencial. Y sigue hablando y no, está preocupado por la escasez de no sé qué cosa de África. Y es así, ¿viste? Es una locura de la vida. En los audios de WhatsApp es una cosa que me saca los pelos de punta. Son los audios filosóficos. Eso que, ¿viste? Que uno te hace una suerte de razonamiento. Porque la realidad es que con el anonimato de WhatsApp, no sé si es anonimato, pero no le vemos la cara al interlocutor, entonces todos creemos que somos inteligentes, ¿viste? Decimos, vamos, te voy a explicar cómo son las cosas, y arrancás a explicarle y en el medio das vuelta. El problema, yo me pongo del otro lado y digo, claro, el tipo te está tratando de explicar algo y a los 3 minutos se da cuenta que la está cagando. ¿Qué va a hacer? ¿Va a arrancar de cero? Ni en pedo, trata de acomodarla. Se vuelve a equivocar y trata de acomodarla y así tienes audios de 8 minutos que no te dicen absolutamente nada. Pero lo más lindo de todo esto es que todos criticamos los audios largos, ¿o no? Todos, sí, todos decimos, wow, otra vez un audio largo. Pero después caemos en la misma, porque yo he caído en la misma. Yo soy de esos que hasta acá quería llegar, digamos, que es una suerte, mea culpa. Yo soy de los que mandan audios de 3 minutos para contarte qué tal, cómo me levanté. Así, sencillo, ¿eh? 3 minutos y vos lo único que te enteraste es que me levanté. Bueno, menos mal, viste, que se levantó el tipo. Te la hago corta, digo yo. No digo que te la hago corta, porque sé que jamás la hago corta. Pero bueno, no nos engañemos con los audios de WhatsApp. Son espejos de nuestra verdadera verborragia. Y hay que decirlo. Y mientras exista el botón de grabar, vamos a seguir mandando podcast caseros disfrazados de mensajes de WhatsApp que llegan y que la gente del otro lado termina escuchando cuando se le canta. A mí lo que me preocupa también es que muchas veces me doy cuenta de que no me escuchan. Porque claro, yo ya me doy cuenta. Entonces hago trampa. En el medio del audio le hago una pregunta existencial para que, o en el medio o sobre el cierre del audio, para saber si el tipo realmente me escuchó. Porque algunos te escuchan al comienzo y después van al final. Y listo, dice, ay, y te hacen comentario. Esto es una técnica. Si alguien te hace un comentario de tu audio de 4 minutos, fíjate que el comentario es sobre una sola cosa, de lo que vos, de las 100 cosas que dijiste, te hace comentario de una sola cosa. Eso porque no te escuchó. Lo adelantó un poquitito a la mitad, escuchó 3 frases, dijo, no, lo del perro tenés razón. Y capaz que le estaba diciendo otra cosa, me metieron el perro. Pero bueno, nada, los audios de WhatsApp, mis amigos, es una verdadera complicación de la vida misma. Por eso nosotros desde acá. Siempre decimos que si van a mandar audios de 6 minutos, por lo menos contame algo interesante, ¿viste? Que yo, dame, no sé, dame las cifras de los números de la lotería. Contame mucho, María de Barrio. No sé, dame la solución a las pruebas de la facultad, a los finales, para poder recibirme de abogado, licenciado, lo que sea. Y dame, haceme algo de utilidad, por lo menos. En el medio contame un chiste. Haceme un corte, un intermezzo en el medio. Contame un chiste y después seguí mandando el audio. ¿Qué sé yo, mis amigos? La realidad es que mandaría audio de 6 minutos y todos escucharíamos en 1.5. Esa es la realidad. Menos mal que acá en la radio, por más que hablamos 3, 4, 5, 6, 7, 8, 10 minutos, ustedes tienen que escucharnos o escucharnos. Y por suerte, la radio es la radio y los WhatsApp son los WhatsApp. Si tenés algún amigo de que te rompe las tarripes con un audio de 3, 4, 5, 6 minutos, haceme caso. No le contestes nada, ponele simplemente un ok, una carita de sorprendido o lo mejor, un corazón. ¿Viste el corazón con la mano? Le pones el corazón con la mano y ese es el icono que realmente cierra todas las conversaciones. No importa si lo escuchaste o no escuchaste.
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2: Ya está. Vamos a hablar de algo que está por venir, o que va a venir, o que se vino, o que algo va a pasar, qué sé yo. Parece que un grupo de 100 cocineros italianos ensambló en Londres un tiramisú de 440,6 metros de largo. Es lora, no es un barco, es largo. En el cual superaron la marca previa establecida en Milán. ¿Viste cómo están los italianos con el tema del el tamaño? Se importa en Italia, ¿eh? El evento tuvo lugar en el recinto Chelsea Town Hall durante el fin de semana y sirvió como una suerte de gesto de agradecimiento hacia Reino Unido por parte de la comunidad gastronómica de Italia. La iniciativa permitió que los expertos recuperaran el título mundial tras dos días de trabajo intenso frente al público, mirando cómo hacían un tiramisú. Una cosa realmente espectacular. Imagínate, vos pasabas y podías con una cuchara comer el tiramisú, porque después eso hay que comerlo, porque si no queda feo. Y para comerlo hay que invitar a un montón de gente, pero por supuesto no se puede comer antes de que vengan los muchachos del Guinness y te midan el tiramisú. Qué feo, qué fea frase, ¿no? Me midieron el tiramisú. Bueno, nada, la cosa que se confirmó a través del sitio oficial del Guinness World Record, que el postre alcanzó una longitud exacta de 1.445 pies, una cifra que sobrepasa los 273,5 metros que el equipo de Galvani había registrado en Italia durante el año 2019. El organizador de la actividad, que se llama Mirko Ricci, que estaba al pedo, dijo: che, ¿por qué no hacemos un tiramisú de 1.445 pies? Y llamaron a un montón de pies y manos para que vayan a ponerse manos a la obra. Vaya redundancia. Bueno, retomó de esta manera el galardón que ya obtuvo originalmente en 2017, antes de que otro equipo de compatriotas rompiera su marca hace 5 años. Y ahora, no sé si pasarán 5 años, porque cualquiera puede hacer un tiramisú, cualquiera puede hacerlo, está bien, yo entiendo, pero un tiramisú es re fácil, me pasé la receta por internet y te lo hago, de 5 kilómetros si querés. Bueno, la preparación del plato requiere una logística masiva que involucró a 2,2 toneladas de queso mascarpone, el mascarpone. Los cocineros emplearon además 150.000 galletas de vainilla y aproximadamente 20.000 huevos para completar la estructura total del dulce, de acuerdo con las normas de la organización. El ensamble ocurrió en vivo y la pieza debió mantener dimensiones mínimas de 8 centímetros de altura y 15 centímetros de ancho para validar la hazaña técnica. Si no, directamente se cortaba. Bueno, el tiramisú más largo, más grande del mundo se hizo justamente allí. Es bastante largo, tiene unos metros bastante impresionantes. Muchos cocineros trabajaron y mucha gente que fue a ver. Yo no sé si la gente fue a ver o fue a esperar a que digan ahora, viste que es el momento cuando te dan de comer, viste, porque si no hay que tirar. Más vale cuchara en mano que tiramisú volando.
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1: Muy bien, vamos a seguir hablando, por supuesto, de lo que tiene que ver con la actualidad del mundo de la tecnología, y todo tiene que ver con todo. Y vamos a hablar de la información que nos conecta, porque MetaConnect 2026, el evento clave sobre realidad virtual y gafas inteligentes que va a presentar nada más y menos que Meta, que pertenece a Mark Zuckerberg, que es el CEO de todo lo que nos conecta el día de hoy. Por eso Connect de este año. Meta anunció la conferencia anual de este MetaConnect 2026. Se va a celebrar 23 y 24 de septiembre. Falta un montón, pero va a ser en el campus Menlo Park. Nada más y menos, según la compañía, el evento se va a centrar en lo último de la realidad virtual. Espero que se pueda ir virtualmente, por menos. Dispositivos portátiles, metaverso, inteligencia artificial. Metaverso, depende, porque acá metaverso como que te están cagando a mentira, ¿viste? Una cosa así. Pero me voy a contar con una conferencia magistral y sesiones para desarrolladores, todas transmitidas en línea. Además, porque obviamente, si vamos a hacer algo virtual, que sea transmitido en línea. Por supuesto, no es lo mismo. Vos decís, ay, no, yo voy a participar en línea. No es lo mismo. Estar ahí claramente va a ser una cosa mucho más fantástica. Estar allí en la casa de Mark Zuckerberg. Porque parece que va a ser en el patio de su casa. Bueno, Zuckerberg, que es el CEO de Meta, publicó toda esta información en las redes sociales con una imagen que sugiere la presentación de un nuevo modelo de gafas inteligentes. ¿Por qué? Porque él mismo aparece con unas nuevas gafas. Está mirando unas gafas y está tachado, rayado, para que vos no veas qué clase de gafas son. Entonces, claro, nos deja a todos pensando, como diciendo, ¡ay, seguramente es una cosa espectacular! En la fotografía, las gafas aparecen parcialmente cubiertas con marcas azules para ocultar detalles del diseño, para que nadie ande por ahí diciendo, ¡ay, seguramente Mark Zuckerberg va a tener su próximo Meta esto, esto otro y esto otro! Porque viste cómo están los muchachos que entienden de estas cosas. Te ven una, no sé, una franjita azul en la parte de arriba del anteojo, ya saben de qué se trata, porque son gente muy copada, muy inteligente. Y lo que Mark Zuckerberg no quiere es justamente que la gente inteligente explore sus ideas antes de que él las dé a conocer. Por eso, habrá que esperar hasta septiembre de este año para conocer todas las novedades del mes.

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Acá va sonando la música. Hoy tenemos a Juanes, 2x1 de Juanes, que va a sonar en este Día Perfecto. Yo.

Primera canción de Juanes, Volverte a Ver, se llama esto, que suena para todos nosotros en la radio. Primer tema, nacido en Medellín, Colombia, arrancó con el rock pesado en la banda Equimosis antes de lanzarse como solista y a la música pop. O sea, hacía música pesada y después pasó a cantar estas canciones que son mucho más del cancionero colombiano. Se iba, Volverte a Ver se viene, Adiós le pido. Suena Juanes en el 2x1.

porque creo yo que todos lo sentimos, ya lo estamos sintiendo, y tiene que ver con el cambio climático. El cambio climático, que es uno de esos temas donde todos escucharon algo, todos hablamos de algo, todos conocemos algo del cambio climático, todos sabemos que es un cambio, que es climático, que nada, se produce, algunos creen que se produce por el azar, otros creen que se produce porque el ciclo natural de la vida de la Tierra, y otros creen que se produce porque el hombre, o sea, nosotros estamos haciendo algo cuando prendemos fuego, cuando contaminamos, cuando consumimos cuando consumimos, digo, combustibles fósiles y todas estas cosas. Entre políticos, redes sociales, titulares catastróficos y gente diciendo esto me pasó a mí cuando vi un tornado en la cocina de mi casa. Bueno, se arma una mezcla bastante rara y a veces difícil de entender. Por eso nosotros estamos acá para aclarar o para oscurecer, según el caso que te parezca. Primero, la respuesta es, por supuesto, si el cambio o si el clima de la Tierra siempre cambió, siempre, totalmente. Es histórico, no es que se mantiene estable y que ay, tenemos nostalgia de lo que ha pasado anteriormente. No, siempre se cambió. Hubo eras glaciares, por ejemplo, estuvieron las épocas más cálidas que ahora incluso. Ahora hablamos de épocas cálidas, pero hubo épocas más cálidas. Y hubo cambios naturales que fueron enormes, pero que se dan paulatinamente a lo largo de los años, de los siglos, amén, como algunos dicen por ahí en una iglesia. Bueno, esto es cierto. La diferencia acá es otra. Es la velocidad con la cual se producen estos cambios. O sea, lo que preocupa hoy no es que el clima cambie, porque eso es natural, está bien. Es el ciclo normal de la vida. Lo que pasa es que está cambiando demasiado rápido. Coincide con la actividad humana industrial, coincide con la cantidad de consumo que estamos llevando a cabo con la tala de árboles, coincide con que estamos consumiendo los recursos a mansalva sin importarnos absolutamente nada. ¿Y cuál es el centro del problema? Los llamados gases de efecto invernadero, que no son los gases que te tirás después de comer poroto. Son otros gases no tan complicados como la de los porotos. Bueno, principalmente se habla de dióxido de carbono, de metano y óxido nitroso. El metano es algo importante, de lo cual hablábamos la semana pasada cuando, ¿se acuerdan? Cuando la puerta del infierno se estaba apagando, porque justamente eso consumía el metano. Bueno, ahora no. Ahora nada se está consumiendo metano porque se apagó la boca del infierno. Pero bueno, el efecto invernadero en sí no es algo malo. Se utiliza, de hecho, se utiliza el efecto invernadero para muchas cosas. El ser humano lo utilizamos. Por ejemplo, gracias a esto existe vida. La atmósfera retiene parte del calor del sol, evita que la Tierra sea congelado o un congelador espacial, y de repente todos vivimos con cambios climáticos, con idas y con vueltas, con cuatro estaciones, pero vivimos bien. El problema no es tener manta. El problema es que la estamos agregando 20 frazadas más al planeta. Ese es el problema. Estamos oscureciendo todo. ¿Y dónde salen estos gases? Bueno, principalmente sale del petróleo, del carbón, del gas, de la deforestación, de la industria, del transporte, de la ganadería intensiva. O sea, todo lo que hacemos exageradamente para vivir mejor es lo que está complicando la Tierra. Y acá viene algo importante que suele explicarse y que a veces se explica mal. El cambio climático no significa más calor solamente, porque significa más energía desordenada en el sistema climático. Puede ser más frío también. ¿Y esto qué provoca? Bueno, olas de calor más intensas, lluvias extremas, sequías, incendios, tormentas más violentas como las que hemos vivido no hace mucho tiempo, el deshielo que preocupa muchísimo. Porque el clima, mis amigos, funciona como una suerte de equilibrio gigantesco, o sea, hay que equilibrarlo. Y cuando le agregas energía extra, calor extremo y mantas por doquier, por todo se vuelve bastante más inestable, porque el tiempo no sabe si llover, no llover, si escupirte un tornado o una lluvia de piedras o de meteoritos. Es más o menos como subirle, no sé, demasiado volumen a una canción, ¿viste? No cambia la música, pero en algún momento empieza a distorsionarte y empieza a complicarte. Decir, bueno, pará, a mí me gustan los Rolling Stones, pero si lo pones tan fuerte, no quiero escucharlo, ¿entendés? Quiero salir de acá. La pregunta que nos hacemos acá, los científicos, ponele que somos científicos, okay, lo que se hace mucha gente es, si hace frío algunos días, ¿dónde está el calentamiento? O sea, porque no debería existir el frío. ¡Ajá! Y ahí está la confusión clásica. El clima no es lo mismo que el tiempo. El tiempo es hoy llueve. El clima es el comportamiento promedio durante décadas. Ahí está la gran cuestión. Lo que se mide en décadas. Un día frío, nada, no contradice el cambio climático. Pero el efecto del invierno o de la calor, que está fuerte a veces la calor, a lo largo de décadas, es lo que se mide y se promedia.

0: que está bueno destacarlo, es que el cambio climático, el calentamiento global, no es algo del futuro. No es que hay, como algunos dicen, nuestros hijos que se las arreglen. No, en realidad es algo que está pasando en este momento. Se mide océanos más calientes, glaciares que retroceden, aumento del nivel del mar, una cosa horrible, fenómenos extremos más frecuentes. Hay islas que están desapareciendo en este momento. Mientras nosotros hablamos, hay un par de islas que están desapareciendo. No es una teoría suelta, es algo que está pasando. No es una teoría, es algo que está pasando. Repito, no es una teoría, es algo que está pasando. Y tampoco ayuda, por ejemplo, caer, no sé, en el apocalipsis de hollywoodense, ¿no? No, no es eso. Porque a veces se comunica tan exageradamente que la gente no cree. Se comunica tan exageradamente que la gente dice, ah, seguramente te estás exagerando, esto no va a pasar. Entonces, todo esto, mis amigos, o el punto clave de todo esto, no significa que mañana explote el planeta. Significa que estamos modificando lentamente las condiciones que hicieron estable a nuestra civilización. Y si existe la reencarnación, que es la parte que más me preocupa, no sé en qué mundo me voy a encontrar cuando me reencarne en otro mar dentro de, no sé, de 300, 400 o 1000 años.
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1: Vamos a hablar el día de hoy de una historia, o vamos a contarles una historia, pero vamos a hablar de alguien en particular, porque tiene que ver con una persona muy particular, muy especial de esta época. Y hay algo interesante en ciertas figuras como la de la que vamos a hablar el día de hoy, que muchas veces dejan de discutirse las ideas por las cuales, o las ideas por las cuales lucha, o las ideas en sí, y ellas pasan a convertirse en un blanco. Esto es lo que le pasó para mí a Greta Thunberg, una joven cuya historia empieza en Suecia en el año 2018. Tenía 15 años cuando decidió faltar a clases para sentarse frente al Parlamento sueco con un cartel simple: huelga escolar por el clima, decía en aquella oportunidad. No había una estructura enorme detrás de ella, no era famosa claramente y no tenía ningún partido político. Simplemente era una adolescente diciendo algo bastante incómodo, que los gobiernos hablaban mucho del cambio climático pero actuaban realmente muy poco. Y ahí pasó algo muy, pero muy raro. Raro, porque el gesto conectó. Los gestos conectan, y este gesto realmente conectó. Primero con estudiantes, con sus pares. Algunos que se habrán acercado por un poco de diversión, por faltar a clases. Y otros empezaron a interiorizarse sobre de lo que realmente se trataba aquella lucha. Y empezaron a entender, y empezaron a apoyar, y empezaron a seguir una lucha. Más tarde vinieron los medios de comunicación y en poco tiempo comenzaron las movilizaciones en distintos países bajo el mismo lema: por el clima, por el tiempo. De golpe, una chica que estaba sola frente a un edificio se convirtió en una de las caras más conocidas del activismo ambiental del mundo. Greta Thunberg empieza a hablar en foros internacionales, en la ONU, en reuniones de líderes mundiales. La derecha mundial, que siempre quiere ahorrarse de recursos y que siempre habla de propiedad privada, la derecha mundial la empezó a catalogar como zurda, de izquierda, a desprestigiarla para que no pueda conseguir estándares en la sociedad, para que no pueda obtener el apoyo necesario para cada una de sus luchas, que sin embargo es lucha para todos. Nadie puede negar hoy el cambio climático, lo que está pasando. Hablamos de hipociclos, hablamos de ciclos raros del clima. Bueno, esto, por allá por el 2018, Greta Thunberg lo vio. La vio, pero muy pocos le hicieron caso. Los políticos comenzaron a criticarlas, comentaristas, algunos se empezaron a burlar. Claro, una joven, ¿qué entiende Greta Thunberg del clima, del mundo? Gente que cuestionó su tono, su edad, sus formas, su conocimiento. Fue bastardeada intelectualmente. Y a veces incluso la gente ha estado más pendiente de ella que del tema que estaba planteando cada vez que se presentaba en algún lugar. Y hay algo interesante para poder pensar en esto que a mí me llama mucho la atención. Yo soy, no fanático, pero soy un seguidor de las actividades de Greta Thunberg en el mundo. Y me di cuenta que uno puede estar o no de acuerdo con Greta Thunberg. Puede, no sé, tal vez puede parecer a algunos exagerada, incómoda, intensa o incluso equivocada en algunas cosas. Puede parecer eso. Todo esto puede ser real. Puede que mucha gente considere que esta situación es irrisoria, es propia de un adolescente, una chiquilinada. Pero las sociedades suelen necesitar personas que empujan conversaciones incómodas. El equilibrio se forma de eso. Porque si todos habláramos igual, si nadie tensionara nada, muchas discusiones directamente no existirían. Y aquellos que tienen la potestad de tomar decisiones, tomarían las decisiones, tal vez, decisiones de buena fe. Pero el ser humano es un ser humano. Y a veces se adueña de las voluntades. Y quiere tener justamente la voluntad para sí, o su voluntad como representación de la voluntad del resto. Muchas veces el cambio social empieza de esta manera, ¿no? Lo pienso en Greta Thunberg, con alguien que al principio cae mal, exagera o parece fuera de lugar. Pero hoy ¿quién puede negar la lucha de Greta Thunberg por el clima, por el cambio climático? Y hay otros detalles también, porque Greta apareció en una época donde gran parte del discurso público estaba muy, muy filtrado, muy calculado, muy pensado para no molestar demasiado. vivir el momento y listo. Ella hizo exactamente lo contrario. No buscó caer simpática, perteneciente a un país donde seguramente la estaba pasando bien, un país donde no pasaba necesidades. Sin embargo, buscó hablarle al mundo y buscó que el mundo hablaran de este tema, del cambio climático, y de hecho lo logró. Después se podrá discutir cuánto cambio realmente produjo en el mundo, cuánto hubo de símbolos, cuánto de marketing alrededor, cuánto se aprovechó políticamente la figura, también la hubo, por supuesto. Mucha gente aprovechando la figura de Greta Thunberg para sumarse solamente con la intención de conseguir votos y llegar al poder. Sin embargo, reducir toda la historia a una chica que molesta también es simplificar demasiado la cuestión. Porque más allá de las posiciones, lo que hizo fue instalar una conversación global que antes estaba mucho más relajada. Los científicos hablaban y nadie hacía caso. Y eso, guste o no, ya la convirtió en una figura importante de nuestra época, por lo menos a esta chica, a esta joven, todavía joven, por supuesto, Greta Thunberg, que hoy utiliza su figura, su fuerza, su popularidad para levantar banderas de injustos también, aquellas banderas de aquellos que no pueden levantar sus propias banderas. Y por eso nuestro, no sé si homenaje, pero por lo menos nuestro ponerla nuevamente en escena a Greta Thunberg y reconocer que es una figura importante de nuestra época. Muchos de nosotros pasaremos en esta vida totalmente desapercibidos, nadie sabrá de nosotros, pero luchadoras como Greta Thunberg quedarán en el recuerdo de la gente y formarán parte de la historia.

0: bien, gente linda de la radio. Lamentablemente nos tenemos que despedir. Gracias a todos ustedes por haber estado con nosotros en la radio. Pero bueno, le ponemos tanta onda, tantas garras, tanto clima, tanta tripa, tanta corazón, que realmente nos encantaría ser nosotros los que estemos del otro lado y ustedes de este lado. Para que de vez en cuando, una vez por nuestra vida, ustedes puedan tener ese... O nosotros vamos a tener el placer de que ustedes nos despidan, nos desgarren, nos pidan favores. Bueno, vamos. Nata Alejandra, Matías Peralta, Pablo Sebene, Giancarlo Manzano, Federico de Marco. Esto fue un día perfecto. Versión miércoles, mitad de semana. La pasamos bien, discutimos bien, peleamos bien. Pero bueno, volveremos mañana y seremos mucho más tranquilos, mucho más peliculeros. Seguramente estamos hablando de algo que nos interese a todo el mundo. Chao, hasta mañana. Los queremos. Chao.
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